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era que probablemente, como decía ella, hay máquinas que son de 1950 o 60 que siguen funcionando. Entonces es un producto que lo va heredando, lo hereda tu hijo, tu nieto y así.

y que se interne. Pero la buena noticia, la buena noticia es que la vacunación la evita. Entonces, por lo tanto, tenemos que insistir que está dentro.

0: otros bloques que manifestaron la necesidad de avanzar en este sentido, pero supuestamente sería la semana que viene, la otra, terminando de coordinar las acciones parlamentarias. También sabemos que hay reuniones hoy en distintos ámbitos para coordinar acciones colectivas, marchas. Bueno, nos parece muy importante que sea cuanto antes.
1: Cecilia, ¿qué lectura hacen desde Unión por la Patria del fallo de la Corte Suprema?

0: se meten o la manera en la cual se meten en los temas para que estemos hablando de eso y no de los temas con los que se meten?
1: Creo que son las dos cosas. Por un lado, las formas creo que empezaron a impactar, creo que empezaron a tener repercusión. Ya no es algo habitual, no es algo que pase desapercibido. De hecho, estaba viendo unas encuestas hoy de la mañana.

muy poquita preso, luz, tomado desde arriba, con una remera gris de manga larga y arriba tiene una chomba negra. Nunca lo vi, es un look nuevo.